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7 y 29. 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

0: 8 y 30.
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10:31. 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

11 y 31. 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

12:30. 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

1:31. 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

2 y 29. 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

0: 10:30.
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0: 5 en punto.
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2: Amigos, amigas, buenos días y bienvenidos al programa La Naturaleza y la Salud. Permítame llegar nuevamente a sus hogares a través de las ondas amigas de Radio La Cheverísima. Buenos días, Jaén. Buenos días, San Ignacio. Buenos días, Bagua. Buenos días con toda la región nororiental del Marañón, que en esta hora vienen escuchando este magistral programa, el programa de orientación para una buena salud, el programa que te orienta, que te enseña a vivir mejor, a tener mejor calidad de vida, cuidando siempre la salud, haciéndole recordar que la salud es un tesoro. Si ella deja de existir, nuestra alegría de vivir, nuestra vida misma, señores, se convierte en un mundo de martirios, de sufrimientos. Es triste, amables oyentes, ver aquellas personas que arrastran sus enfermedades por años y no hallan solución a sus padecimientos. A ellos va dirigido este humilde programa, La Naturaleza y la Salud. Lo hacemos con la idea de que todos ustedes vivan sanos, vivan felices, aprovechando a plenitud cada minuto de su vida, cada instante de su vida, en ser una persona feliz, una persona sana. Señores, amigos que escuchan el programa, es importante la salud. ¿Quieres celebrar tu cumpleaños? Tienes que estar sano para poder degustar un plato de comida, poder libar un vaso de licor. Enfermo no sirves para nada. Una persona enferma es una persona negativa a la sociedad, a la familia. Una persona sana es una persona positiva para la sociedad, para la familia, porque cuando estás sano puedes ejercer cualquier trabajo, puedes manejar tu negocio, tu empresa, tu carro, puedes degustar un plato de comida, puedes hacer una fiesta en tu casa, puedes tomarte, puedes emborrachar, porque estás sano. Enfermo no puede ni conciliar el sueño, ni siquiera puedes dormir, ni siquiera puedes trabajar. Señores, oiga, es bien triste, es bien lamentable estar enfermos. Por eso cuide su salud. Cuide su salud, querido hermano. Les digo siempre, en los diversos programas que yo difundo, que cada dolor, cada molestia es síntoma de una enfermedad. Tu cuerpo te va anunciando, te va avisando que algún órgano interno no está funcionando correctamente. Eso debes descubrir a tiempo. Descubrir y tratar la enfermedad. No tratar de calmar el dolor. Porque las personas de hoy en día, cuando les duele algo, cuando sienten algo, van a la farmacia, van a la botica y se compran la pastilla para calmar el dolor. No pueden dormir, se compran una pastilla para dormir. Les duele la cabeza, se compran una pastilla para el dolor de cabeza. Tienen malestar, se compran una pastilla para ese malestar del cuerpo. Señores, esos son calmantes. Son calmantes. Pero no es la medicina que cura la enfermedad. Señores, tengan cuidado. De pronto ya los calmantes no hacen bien. Antes te tomabas una pastilla o te ponías una ampolla y te calmaba el dolor. Ahora te tomas 2, 3 pastillas, ya no te calma el dolor, ya no te hace bien. Te pones 2, 3 ampollas y tampoco te calma el dolor. Es que la enfermedad ya se volvió crónica, ya se volvió rebelde, ya está avanzado. Hay gente que va al hospital, va a la clínica, donde de repente el médico le da una mala noticia. Le dice: señor, señora, tu enfermedad ya no tiene curación. Tienes que acostumbrarte a vivir con ella. Oiga, hay personas que están sentenciados a tomar medicamentos de por vida. Están sentenciados, amigos, a esperar la muerte, porque su enfermedad ya no tiene curación. Su mal ya no tiene remedio. Qué triste, qué lamentable, señores, llegar a estos extremos de la vida. Por eso les digo siempre, amables oyentes, que la medicina natural es la medicina preventiva, la que te ayuda a prevenir para que las enfermedades no se vuelvan crónicas, no se vuelvan incurables, no se vuelvan rebeldes. Nosotros, como especialistas en medicina alternativa, conocemos los síntomas de cada enfermedad y sabemos tratar. De acuerdo a la enfermedad, le damos el tratamiento para que usted se cure, para que usted se sane y goce de una buena salud. 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
2: Son 38 exámenes computarizados. Le hacemos un escaneo de su cuerpo, un examen completo desde la punta de la cabeza hasta la punta de los pies. Analizamos órgano por órgano, sistema por sistema. El equipo es computarizado. El equipo es indoloro, o sea, no es doloroso. Sin sacarte una gota de sangre, te analiza el colesterol, los triglicéridos, la glucosa, la hemoglobina, sin sacarte una gota de sangre. Imagínate la tecnología de hoy en día. El equipo no es invasivo, o sea, no es dañino al organismo como otros equipos electrónicos. El equipo solamente funciona a través de la piel y a través de las ondas electromagnéticas de tu cuerpo. Te analiza, te escanea y descubre tu enfermedad. El equipo te hace un examen, te hace un análisis, pero no es análisis clínico. Este es un análisis de naturopatía. Es un examen de naturopatía para tratarse con medicina alternativa, con medicina natural. Señores, de acuerdo al examen que le hacemos, vemos qué enfermedad tiene, le damos un tratamiento en medicina alternativa, le damos una dieta para que usted pueda curarse, pueda sanarse y gozar de una buena salud. Hay alimentos que no debes comer, hay frutas que no debes consumir durante el tratamiento para que te cures, para que te sanes y en el próximo programa me regales un testimonio de vida.
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5: Acá tenemos los testimonios de las personas que vienen agradeciendo a nosotros después de haber sufrido tantos años de enfermedades. Hoy agradecen a los hermanos Herrera porque verdaderamente han encontrado una verdadera solución a sus enfermedades y solución también a sus problemas. ¿Cómo se llama usted, señor?
6: Alberto Coronel, Mondragón.
5: ¿De qué parte viene usted, amigo?
6: De Ninabamba.
5: ¿Durante cuántos años ha estado sufriendo usted estas enfermedades?
6: Para 5 años.
5: ¿Ahora cómo te encuentras en el tratamiento que hemos hecho aquí en este consultorio?
6: Ahora estoy mejor, hermano. Estoy mejor, ya mejorando. Ya no me duele mi estómago, hermano.
5: ¿Ya estás bien? ¿Te encuentras sano totalmente ya? Porque esas pequeñas dolencias, con el tratamiento que sigues, se van a recuperar.
6: Sí, hermano, estoy sano ya.
5: Muchas gracias, amigo, por esta entrevista.
6: Yo también, hermano, les agradezco que Dios me alumbró y llegué para acá a ustedes, hermanos Herreras, que se me han quitado la dolencia de mi cuerpo. Gracias a Dios, hermano, que Dios les alumbre y les dé su gran bendición, hermanos, que estoy mejor.
5: Ya, muchas gracias, amigo. ¿Cómo es su nombre, señor?
7: Paulino García Díaz.
5: ¿De qué parte usted nos visita?
7: De Oxamarca.
5: ¿Cómo lo sientes tu cuerpo durante el tratamiento que te hemos hecho aquí en este consultorio?
7: Me siento bien, mejoría ya, y me siento bien, correcto, y puedo caminar. Y agradezco a Dios y que buenas personas, ¿cómo se llama? Segundo Herrera, que me está medicinando, y agradezco mucho de mi parte y me voy bien agradecido, distrito de Oxamarca.
5: Ya, muchas gracias, hermano, por esta entrevista.
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1: 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Sepa usted cómo está el estómago por dentro, cómo se encuentra ese hígado, si está bilioso, si está grasoso, el riñón, si tiene arenilla, tiene cálculo, el pulmón, si hay un posible edema, la próstata, si está agrandada, si hay prostatitis, cómo está el páncreas, está generando insulina necesaria para evitar la enfermedad llamada diabetes, el cerebro, cómo se encuentra, hay mareo, zumbido en el oído, hay desvanecimiento, hay dolor, hay migraña. ¿Cómo está el cuello uterino en la mujer? Hay inflamación, hay quiste ovárico, fibroma, mioma. Solamente usando la pulsación de su propio organismo, a través de ella, podemos saber nítidamente cómo está su torrente sanguíneo, su presión arterial, y tomando las medidas correctivas a tiempo, le brindamos un tratamiento completamente natural para que usted pueda restablecer totalmente su malestar. 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

0: 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No esperes un año más de dolor, un año más de sufrimiento. No esperes que el mal se convierta en un cáncer. No esperes que el mal te tenga postrado en cama. 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Llego ya a la parte final del programa. Muchas gracias por la amable sintonía. Gracias, que Dios y la Virgen derrame bendiciones en cada uno de sus hogares. Buenos días, permiso.
1: 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Muchas gracias por escucharnos. Será hasta nuestro próximo encuentro. Permiso.

0: 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Él está aquí para azotar toda acción maléfica que está en tu cuerpo, trayendo no solamente una enfermedad rara, complicada, sino también haciendo que tu suerte haya decaído, haciendo que en el amor no tengas éxito y haciendo de tu trabajo o tu negocio un verdadero suplicio, es decir, que te estás empobreciendo cada día más. 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Tú, querido amigo oyente, seas hombre o mujer del campo o la ciudad, en los siguientes minutos tendrás la oportunidad de escuchar la voz de la experiencia, la voz de la fe, la voz del espíritu, la voz que en esta vida terrenal te permite con su eficiente trabajo poder lograr hasta las cosas más increíbles. 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
1: Hola, ¿cómo están mis queridos amigos? Mis queridos hermanos espirituales, ¿cómo están? Saludos cordiales y muchas bendiciones para todos ustedes en este maravilloso día viernes. Como todos los días, a esta hora, a través de esta prestigiosa emisora, ya estamos listos y preparados para poder brindarles nuevamente una nueva edición de su programa Secretos y Misterios de Huancabamba. A nombre de mi hermano José y Vicente de los Milagros, quien le habla, los curanderos norteños, los curanderos huancabambinos, los curanderos serranos, le damos la más cordial bienvenida al programa del día de hoy. Hoy estamos viernes, mis queridos hermanos, viernes de curación, viernes de limpia, viernes de florecimiento, viernes de amarres, viernes de grandes curaciones. Mucha gente le tiene fe a los días martes y a los días viernes, porque hay personas que tienen esa idea, tienen esa creencia que los días martes y los días viernes son días especiales para poder hacerse un levantamiento de suerte, un florecimiento, o para poder realizarse un amarre, o para poder realizarse una curación a su enfermedad. Mis queridos hermanos, yo siempre les digo, y muchos de ustedes de repente lo saben, muchos de ustedes conocen, porque hay mucha gente que de por acá, por esta zona, ha viajado a mi tierra, ha viajado a las Guaringas, allá a Huancabamba, y mucha gente sabe que allá en Huancabamba, nosotros los curanderos, los maestros curanderos, no solamente martes y viernes curamos, ¿no? Allá a Huancabamba, todos los días va mucha gente a hacerse curar. Todos los días de la semana, todos los días hay gente que llega de diferentes partes del Perú, así como también hay gente que viene de otros países, todos los días. Porque como yo siempre les digo, nosotros conocemos los secretos del curanderismo, porque en Huancabamba hay mucha gente que se dedica al curanderismo. En la mayoría de las familias siempre hay un integrante que conoce el curanderismo y que practica el curanderismo, porque el curanderismo lo hemos aprendido de nuestros padres. Yo siempre les digo, por ejemplo, nosotros, o sea, mi hermano José y Vicente de los Milagros, quien le habla, nosotros desde que teníamos 6, 7 años, ya acompañábamos a nuestros padres a realizar las mesadas de amanecida. Nosotros desde muy niños hemos aprendido a preparar la mesa, a macerar el tabaco con el jugo de lima, con el yonque, con el aguardiente o con la punta, como muchos le llaman. Nosotros desde muy niños hemos aprendido a refrescar las espadas, las chontas, las varas de membrillo. Nosotros desde muy niños hemos aprendido a pelar el San Pedro para hacerlo hervir, para darle a tomar a los pacientes o para hacerle chingar nuestro tabaco 7 hasta 12 manos por cada lado. Por eso siempre les digo que nosotros somos curanderos de nacimiento. Y como curanderos de nacimiento que somos, todos los días estamos realizando los cambios de suerte, los florecimientos, los levantamientos de suerte, igualmente que los amarres de amor o las curaciones de sus enfermedades. No solamente los martes y los viernes, no. Nosotros todos los días le realizamos una curación porque somos curanderos de nacimiento y conocemos los secretos del curanderismo. Y con esos secretos que nosotros conocemos, todos los días estamos haciendo esos levantamientos de suerte, esos florecimientos para aquella persona que está con su suerte salada, su suerte dañada, que todo le va mal. ¿Cuánta gente se queja siempre que el año 2024 ha sido malo, que le ha ido mal en todo? ¿Cómo me irá a ir, dice maestro, este año 2025? Yo siempre les digo, si estás con tu suerte mala, te va a ir igual, te va a ir peor, porque tu suerte no te ayuda. ¿Qué hacemos, maestro? Hay que levantar la suerte, hay que hacer un florecimiento para que veas cómo la suerte te va a sonreír, todo lo que hagas, todo te va a ir bien. ¿Cuánta gente dice, maestro, yo en el amor no tengo suerte? Muchas veces me enamoro, pero no soy correspondido. O a veces cuando llego a tener una relación, solamente 15 días, 20 días, un mes, después me están dejando. Sufro mucho en el amor porque no puedo encontrar el amor verdadero. Algo está pasando, hermano, algo está pasando. De repente tu suerte en el amor está dañada, está sombreada, o de repente por venganza, por odio, te dañaron tu suerte para que no seas feliz, para que en el amor llores. Eso hay que ver, eso se puede curar, eso se puede solucionar. Hay gente que dice, maestro, pero yo ya me he ido al doctor, yo ya me he ido al hospital, a la clínica, ya me he hecho tratar, me han dado medicinas, me han operado, pero la medicina que me dan no me hace nada. Es que de repente la enfermedad que tiene no es natural. De repente esa enfermedad que usted tiene es producto de un daño, es producto de una brujería. Y yo siempre les digo que el daño o la brujería no se cura con remedio, tampoco se cura con medicina. Hay otros que a veces dicen, maestro, pero yo ya me he hecho curar, me he hecho limpiar. A mí me han limpiado con hierbas, a mí me han bañado con flores, con rosas. Varias limpias me han hecho y a veces yo les pregunto, ¿pero te sacaron la brujería? ¿Tuviste la brujería que botaste de tu cuerpo? No, dicen, maestro, me dijeron que ya estaba curado. No, hay un dicho que dice ver para creer. Y eso es muy importante, mis queridos hermanos. Ver para creer. Y eso es lo que nosotros hacemos todos los días. Les hacemos ver a ustedes el daño, la brujería que está en su cuerpo, para que ustedes mismos comprueben que las curaciones que nosotros realizamos son 100% efectivas y garantizadas, porque nosotros le sacamos de su cuerpo el daño, la brujería. Por eso la gente se está curando, por eso la gente se está sanando, por eso la gente nos está recomendando, un amigo, un compañero de trabajo, un familiar. Anda, dice hermano, a San Ignacio, donde esos señores que hablan en la radio, allí me curé yo. Yo que no podía pararme, yo que no podía caminar, yo que ya me volvía loco con este dolor de cabeza, yo que ya me estaba quedando inválido, que no podía mover la pierna, que no podía mover el brazo, yo que me estaba quedando ciego. Gracias a Dios escuché su programa, fui donde ellos me curaron, mírame cómo estoy. Ese dolor ya no lo siento, esa enfermedad ya no lo tengo, porque ellos me curaron. Ellos me sacaron la enfermedad, la brujería, y yo lo vi, dice hermanito. Yo lo vi con mis propios ojos, la brujería que me sacaron de mi cuerpo. Por eso dicen, hermanito, hermanita, anda para allá, donde el señor José, donde el señor Vicente de los Milagros.
2: Mi nombre es Amalia Choque, tengo 39 años, soy de la ciudad de Juliaca. Yo sufría con una enfermedad a la piel. Primero me empezaron a salir unas manchas. Después esas manchas se me empezaron a secar. Me salía como unas costras. Toda mi cara se me empezó a manchar. Incluso esas manchas empezaron a salir por mi cuerpo, por mi cuello, por todo mi cuerpo. Los doctores me dijeron que era hongo a la piel. Me dieron unas cremas, unas inyecciones para matar ese hongo. Pero la medicina no me hacía nada. Las manchas me seguían saliendo. Yo me desesperaba porque me daba una fuerte escozor. A veces de lo que tanto me rascaba, me sangraba mi cara. También fui a unos naturistas y a unos curanderos, pero tampoco me pudieron curar. Gracias a Dios, escuché en la radio el programa del maestro Vicente de los Milagros. Yo le dije a mi hermana que me acompañe donde este maestro, para ver si este maestro me podía curar. Él me dijo que mi enfermedad no era para doctor, que era una brujería, que me habían hecho un daño hace 4 años atrás y que ya estaba reventando. El maestro Vicente de los Milagros me dijo que sí me podía curar y yo acepté. El maestro Vicente de los Milagros me hizo unas limpias todo mi cuerpo y me sacó la brujería. 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
0: Vamos a saludar a la señora Elsa, que me has enviado tu mensaje hoy día en la mañana y me pide usted la respuesta urgente. Señora Elsa, me cuenta usted que la fecha de su nacimiento es el 9 de septiembre del año 1964 y me pregunta usted por su enfermedad. Dices que te duele demasiado tu espalda y también te duele demasiado tu cabeza. Me dice usted que ha tomado ya bastante medicina, pero no se puede mejorar. También me dices que ya te has hecho curar por allí en otros curanderos, pero no te han podido mejorar. Señora Elsa, he rastreado la fecha de tu nacimiento y voy a decirle que su enfermedad que usted tiene no es para las manos del doctor. Su enfermedad no es para doctor. Usted tiene daño, señora. Usted tiene brujería. Hay una sombra mala que te está tapando tu cuerpo y eso es lo que te está secando. Por eso que te duele tu espalda, por eso que a veces la respiración se te ataja y mucho te está doliendo tu cabeza. Es verdad que usted ya se ha hecho curar dos veces en dos curanderos distintos, pero hay un problema, que usted solamente se mejora por unos días y después nuevamente vuelve a caer. Usted casi que ha perdido la creencia ya. Usted ha escuchado mi programa y has decidido enviarme tu mensaje. Señora, las curaciones que a usted le han hecho está bien, señora. Usted no reniegue de los curanderos. Pero a usted le han dicho que allí en su casa donde usted vive está la raíz de esa brujería y que tiene que curar su casa. Usted por no gastar dinero no ha hecho curar la casa, pensando de que ya con la curación a usted estaba bien. No, mi querida señora. Hay que curar la casa porque allí en tu casa hay una brujería y eso nuevamente está atacando tu cuerpo. Nuevamente lo percibe. Yo voy a limpiar, voy a sacar esa brujería, ese espíritu maligno que te está dominando, ¿de acuerdo? Pero quiero que me visite porque el tiempo en la radio es corto, ¿de acuerdo? Gracias por enviarme su mensaje. Mucha atención al caballero del signo Acuario. Atención al caballero del signo Acuario. Me pide que no dé su nombre y me pide también que no dé la fecha de su nacimiento, pero quiere que yo le diga sobre el amor. Dices que te has hecho hacer un amarre, pero no te sale. ¿Quiere usted saber si el amarre te lo han hecho bien o te lo han hecho mal? Mi querido amigo, el amarre que te han hecho está bien. Pero hay un problema, mi querido amigo, que tu suerte está sombreada, tu cuerpo está sombreado, y en lugar de que ese amarre te salga como tú quieres, te va a salir mal. El amarre, mejor dicho, no te va a salir, y tú mismo lo estás comprobando, que esa chica en lugar de acercarse, más bien como que te está agarrando cólera, te está agarrando fastidio. Es que lo que pasa es que tú estás sombreado. Hay que limpiarte tu suerte, amigo del signo Acuario. Una vez que te limpie tu cuerpo, saque ese sombramiento malo, recién usted se puede hacer un amarre para que pueda haber una verdadera compatibilidad. ¿De acuerdo? Si usted me visita, yo te voy a limpiar tu cuerpo, voy a sacar ese sombramiento, ese antimonio que tú

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0: 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Ya, mis queridos hermanos, el tiempo nos venció. Por hoy nos despedimos. Volveremos mañana, volveremos el lunes a esta hora por esta misma emisora. 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
2: 5 y 58.

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0: 6 y 14.
1: Atentos a la hora, son las 6 de la mañana con 14 minutos, 6 con 14 minutos. Hoy es viernes 7 de agosto 2026, año de la esperanza y el fortalecimiento de la soberanía nacional. De inmediato, señor director, vámonos al encuentro de nuestros principales titulares.
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1: Titulares de hoy, viernes 7 de agosto 2026. Empezamos por el ámbito local desde Jaén, región Cajamarca, nororiente del Perú, desde donde se emite la potente señal de radio La Cheverísima, qué buena, en sus tres frecuencias: 107.5 en San Ignacio, 88.3 para Jaén Distritos y el nororiente peruano, y nuestra frecuencia exclusiva en Jaén, 102.3 para todo el Perú y el mundo, en nuestra página www.radiolacheverisima.com. 6 con 15 minutos, titulares. Desde el día de ayer se ha cerrado el acceso vehicular al frontis de la Iglesia Central de Jaén. Solo ingresarán vehículos por emergencia o para matrimonios. 6 con 15 minutos. 6 con 15. Traslado aéreo permite que paciente pediátrico de Jaén reciba atención especializada en el Hospital Arzobispo Loaiza en Lima. 6 con 16 minutos. 6 con 16. Amazonas. Una combi se despistó y cayó a un abismo de unos 30 metros en Luya. Ha dejado varios heridos. 6 con 16 minutos. 6 con 16. Chota. Un sujeto ataca machetazos y roba las herramientas a obreros para impedir el mejoramiento de la carretera Chota-Cutervo. 6 con 16 minutos. 6 con 16. Cajamarca. Presunto extorsionador se habría confundido de casa y dejó mensaje y munición en la vivienda de una rondera. 6 con 16 minutos. Piura. En Piura, delincuentes roban arma de reglamento a un suboficial de la Policía Nacional del Perú en el distrito de La Arena, bajo Piura. 6 con 17. En Piura, señor director, en Piura, secuestran a empresario en Marcavelica, Sullana, y lo encuentran esta madrugada sin vida en la carretera a Curumuy. 6 con 17. Curumuy es camino al medio Piura. Son las 6 con 17. Tumbes, mafias ecuatorianas, los choneros y los lobos en disputa por el control territorial. 6 con 18 minutos. 6 con 18. La Libertad, abaten a presunto delincuente en una persecución. 6 con 18 minutos. Junín. Tragedia en la carretera. Joven minero y su esposa, profesora, mueren en fatal accidente de tránsito. Dos niños luchan por sus vidas. 6 con 18 minutos. Vuelve a temblar Junín. Dos sismos remecen Junín en menos de una hora. 6 con 18 minutos. Chimbote. Policía abate a delincuente extranjero que intentó atacarlo con un cuchillo. 6 con 19 minutos. Detienen a dos fiscales y expulsan a 103 policías por presuntos vínculos con la minería ilegal. 6:19. Lima, denuncian a una bachiller en psicología por presunta agresión a un niño con autismo en Surco. Ahora ella se defiende. 6:19. El Poder Judicial levantó las órdenes de captura contra Vladimir Cerrón en caso Circuito Chupuro Huasicancha. 6:19. Benji Espinosa renunció a la defensa de Óscar Custodio tras polémica entrevista en canal de televisión. 6:20. Se acabó el trabajo. Se acabó el teletrabajo en el MINSA. Ministro Luis Dyer ordena el retorno total a la atención presencial y anuncia modernización del sector. Pensamos, o ha sido el ministro más vapuleado, pero al parecer es el que más está, por lo menos, moviéndose. Ministro de Salud destapa el abandono tecnológico en el sector salud y hace serios anuncios. Ojalá Dios quiera. Ojalá. Son las 6:20. El gobierno de doña Keiko Fujimori designa a César Luna Victoria como nuevo jefe de la SUNAT. Pero también doña Keiko Fujimori designa a ex ministra de José Gerí como presidenta de PROM Perú. Este gobierno está reciclando gente de doña Dina, de don Gerí y del que se acaba de ir. Lo que hace es suponer que es verdad que la señora ha estado detrás de todo esto. Son las 6:21. 6:21 en Cajamarca. Padres y jugadores denuncian presuntas agresiones durante el partido escolar de básquetbol en Cajamarca. Cajamarca acumula más de 3.300 millones de soles de inversión comprometida en obras paralizadas al primer trimestre 2026. Cajamarca, incendio forestal arrasa plantaciones de pino y deja sin energía a varios distritos en Cutervo. El gobierno renueva el directorio de Petroperú. Regresa Oliver Stark como presidente, quien en el 2024 alertó sobre gravedad de la crisis financiera de la empresa. En Junín, autoridades de Chongos Alto piden declaratoria de emergencia por sismo de magnitud 5.0. En el ámbito deportivo, debutó con el pie derecho. Perú venció 3-0 a Túnez por la fecha 1 del Mundial de Vóley Sub-17. Lleno total. Universitario anunció que vendió todas las entradas para el partido ante el Sporting Cristal. Así.

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1: Atentos a la hora, son las 6 de la mañana con 26 minutos, 6 con 26. Muchas gracias, señor director. Vamos al precio del café, directo nomás, sin escala. El precio del café para hoy viernes 7 de agosto 2026, el café, $308 el quintal. $308 el quintal de café y $5.66 el kilo de cacao. El kilo de cacao, $5.66 y $308 el quintal de café. Precio según la Bolsa de Valores de Nueva York. 6.27, calentamos máquina, maestro, en Iquitos. Una adolescente con 7 meses de gestación falleció junto a su bebé tras ser atendida en el hospital Iquitos, a donde había acudido por un problema bronquial. El caso ha generado consternación entre sus familiares, quienes denuncian una presunta negligencia médica y exigen que se investiguen las circunstancias de lo ocurrido. De acuerdo con la versión de los deudos, la atención no habría sido oportuna y el estado de salud de la joven se fue agravando con el transcurso de las horas. Señalan que posteriormente fue entubada y que el personal médico intentó practicarle una cesárea de emergencia, procedimiento que no logró salvar la vida de la madre ni del bebé. Entre lágrimas, la familia pidió a las autoridades competentes realizar una investigación exhaustiva para esclarecer los hechos y determinar si existieron responsabilidades en la atención brindada. De momento, las autoridades sanitarias no habían emitido un pronunciamiento oficial sobre las causas del fallecimiento ni respecto a la denuncia presentada por los familiares. ¡6:28! Son las 6 de la mañana con 28 minutos. ¿Cómo están mis reinas del hogar, mamita linda? 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

0: 36 y 32.
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las 6:39 minutos, 6:39. Cuidado con la hora. Turno para Arturo Sambo Cabero. Cada domingo a las 12 del día, después de la misa. 6:40.

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atentos a la hora. Son las 6:43, 6:43. Efectivos de la Policía Nacional del Perú, Policía de Carreteras de Chancay, Baños, han capturado a José Rosario González Chopla, de 60 años, quien registraba una orden de captura vigente desde el 2021 por el presunto delito de feminicidio en agravio de su esposa. La intervención se realizó durante un operativo en la vía Cochabamba-Lajas, cuando el investigado viajaba a bordo de una combi procedente de Jaén. Aunque no portaba su documento nacional de identidad, su DNI, los agentes confirmaron su identidad mediante el sistema de licencias de conducir, verificando la requisitoria emitida por la segunda sala penal de Cajamarca. Tras la detención, el hombre fue trasladado a la comisaría de Cochabamba y puesto a disposición de las autoridades competentes para continuar con las diligencias e investigaciones en el marco del debido proceso. 6:44. Son las 6:44. Vamos con más información, pero antes, atención, productores de Jaén, Bagua, Bagua Grande y San Ignacio. 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Vamos con la información, señor director, a las 6:46. Desde el día de ayer ha quedado cerrado de manera definitiva todo acceso vehicular hasta el frontis de la Iglesia Catedral de Jaén. El alcalde de Jaén, José Tapia, ha informado que este espacio será de uso exclusivo para peatones, con el propósito de brindar mayor seguridad y convertir la plaza principal en un lugar más cómodo para el paseo y la convivencia de las familias. Ha precisado que el ingreso de vehículos solo estará permitido en casos de emergencia o durante la celebración de matrimonios en la catedral. La medida forma parte de la obra de mejoramiento de la plaza principal, que será ejecutada por el consorcio Santa Fe y tendrá un plazo de ejecución de 5 meses. 6:47. Amazonas. Una combi que cubría la ruta entre el centro poblado de San Martín del Mango y San Salvador en la provincia de Luya, región Amazonas, se despistó y cayó a un abismo de aproximadamente unos 30 metros de profundidad la madrugada de ayer jueves 6 de agosto. La unidad, que había partido alrededor de las 4 de la mañana con 9 pasajeros a bordo, terminó fuera de la vía por causas que aún son materia de investigación. Vecinos de la zona y conductores que transitaban por la zona fueron los primeros en brindar ayuda a los ocupantes del vehículo, mientras se coordinaba la llegada del personal de emergencia. Los heridos fueron evacuados al centro de salud para recibir atención médica, en tanto las autoridades realizaban las diligencias correspondientes para esclarecer las circunstancias del accidente. 6:48. Señor director,
¿Dónde vamos? Al ámbito nacional. En Chimbote, una verdadera tragedia ocurrió en la Panamericana Norte. Dos personas perdieron la vida de forma instantánea en dos accidentes ocurridos con solo 200 metros de distancia. Un motociclista y un pescador buzo que quiso ayudar han sido las víctimas mortales. Ocurrió en Samanca, cerca de Chimbote, en la provincia del Santa, en Ancash. Pasada las 5 de la tarde, en el kilómetro 412 de la carretera Panamericana Norte, en el carril de norte a sur, frente al centro poblado San Pedrito, en Samanco. Un hombre iba a bordo de su moto cuando chocó contra un volquete, producto del fuerte impacto por el alcance. El hombre falleció de forma instantánea. El conductor del camión, Rosmer Edward Ávila Muñoz, de 29 años de edad, quedó en el lugar para aclarar el hecho. Lamentablemente, un pescador que transitaba por el carril contrario se percata del accidente. Al querer bajarse de su vehículo para ayudar, fue arrollado y falleció también en el acto. Se trata de Jane Paul Manrique Flores, de 43 años, quien al tratar de bajar de su vehículo fue arrollado por un tráiler, quien tras el accidente se dio a la fuga. Son las 6:49. 6:50. 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
1: Atentos a la hora, que es importante la hora. Son las 6:53, 6:53. Vamos con más información. Un paciente pediátrico del Hospital General de Jaén ha sido trasladado mediante un operativo aéreo interinstitucional hacia la ciudad de Lima para recibir atención médica especializada en el Hospital Nacional Arzobispo Loaiza, establecimiento que aceptó la referencia debido a la complejidad de su estado de salud. La evacuación aeromédica fue posible gracias a la articulación entre el sector salud y las Fuerzas Armadas, en un trabajo coordinado entre el Hospital General de Jaén, la Red Integrada de Salud Jaén y el Hospital Virgen de la Puerta. Asimismo, las gestiones para concretar el vuelo estuvieron a cargo de la Unidad de Concentrada Regional UDR Jaén del Seguro Integral de Salud SIS, el Sistema de Atención Médica de Urgencia SAMU y la Fuerza Aérea del Perú. Como parte del operativo, el menor fue movilizado a las 4 de la madrugada hacia Chachapoyas bajo monitoreo médico permanente, garantizando su estabilidad durante el trayecto y permitiendo continuar con la evacuación aérea hacia Lima. Este traslado refleja la importancia del trabajo articulado entre las instituciones del Estado para asegurar el acceso oportuno a servicios de salud de alta complejidad, brindando a los pacientes la atención especializada que requieren de acuerdo con su condición médica. 6:55 En Chota. La indignación y el desconcierto se apodera de vecinos y transportistas ante la repudiable actitud de un vecino que, lejos de sumarse al desarrollo de su comunidad, se convierte en un obstáculo para el progreso vial de la zona. Ocurrió en el kilómetro 0+500 de la carretera Chota-Cutervo, en la vía que conduce hacia Cuyabamba, cerca al conocido Puente Rojo. En el sector, brigadas de trabajadores trabajaban en el mejoramiento y mantenimiento de la vía, una obra muy necesaria para garantizar el tránsito seguro. Sin embargo, cada vez que el personal intenta arreglar el tramo en mal estado, surge la violenta oposición de un sujeto, presunto propietario o colindante de los terrenos aledaños, identificado como Hernán Bustamante. Lejos de dialogar, adopta una actitud prepotente y abusiva, insulta de manera grosera a los obreros, les arrebata sus herramientas de trabajo, negándose a devolvérselas, y lo que es peor, llega al extremo de intentar agredirlos violentamente con un machete. Este señor derrama los materiales, bota, riega los materiales que utilizan los trabajadores para mejorar esta vía de comunicación, e incluso pone tierra encima de la vía donde ya los trabajadores habían limpiado para poder poner el material con el que se está mejorando la vía de comunicación. Los ciudadanos exigen la intervención inmediata de las autoridades competentes y de la Policía Nacional para frenar estos abusos, garantizar la seguridad de los trabajadores y permitir que las obras continúen sin más retrasos ni amenazas. Son las 6:57. 6:57 en la Cheverísima, qué buena.

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1: Atentos a la hora, son las 7:12. 7:12. Tras permanecer bajo el asilo diplomático en la Embajada de México, la expresidenta del Consejo de Ministros, Betsy Chávez, abandonó el país en las últimas horas, luego de que el gobierno de doña Keiko Fujimori le ha otorgado el salvoconducto. La firma del documento diplomático para poner fin a un extenso periodo de controversia jurídica entre la Cancillería peruana y el gobierno mexicano, que derivó en la ruptura de las relaciones diplomáticas entre ambos países el pasado noviembre. El canciller Carlos Spa confirmó la información a la señora Betsy Chávez, ya se le otorgó el salvoconducto, ya salió del Perú, ha dicho el popular muerto fresco. Ya decíamos yo, o sea, en todo el gabinete ministerial de doña Keiko Fujimori, que me parece un club de amigos, hay ciertos ministros que están ahí no por su capacidad, no por su trayectoria, por su experiencia, no, están porque algo han hecho a doña Keiko, le han servido de algo, están de puros ayayeros, están de puros devolver algún favor que le han hecho. Porque dígame, empezando por este señor Carlos Spa, que fue candidato presidencial, yo no sé quiénes habrán votado para presidente, no sé, familia seguro, porque realmente, dígame pues, Alberto Bengolea, por ejemplo, ministro de cultura todavía, y así hay varios. Vamos a hablar de ellos en un momento determinado, de seguro que vamos a hablar, pero ahora, si algo bueno tenemos que decir, si algo alentador tenemos que decir, es de que justo del ministro que más se habló, que más se dudaba, porque es un empresario dedicado al cobre, no sé qué cosa, se me va la... Y resulta que doña Keiko lo ha nombrado ministro de salud. O sea, por eso que yo toqué el tema el otro día, ¿no? O sea, cuando alguien me dijo a mí, yo sé de radio como tú sabes de medicina. O sea, yo, ¿qué puedo saber de medicina, hermano? No sé ni para qué sirve una mejoral. ¿Te das cuenta? Por eso que decíamos, pues mira el contraste que hay. Ministro de Salud, en un sector tan, pero tan delicado y tan maltratado, en la lona, está en el piso. Un sistema de salud podrido, por decirlo menos. Pero resulta que por lo menos de todo el gabinete, es el que más se está moviendo aparentemente, o es el que más prensa está metiendo, no sé. Pero por lo menos Buy está haciendo, está destapando ciertas cosas. Por ejemplo, ¿qué ha dicho? Se acabó el teletrabajo, ahora sí, a trabajar en el MINSA. El ministro Luis Dyer ha ordenado el retorno total a la atención presencial y ha anunciado modernización del sector. El Ministerio de Salud inicia una nueva etapa. El titular del sector, Luis Williams Dyer Fernández, ha dispuesto el fin del teletrabajo en el Ministerio de Salud como parte de una estrategia para fortalecer la atención presencial, optimizar la capacidad operativa y mejorar el funcionamiento de los servicios de salud en todo el país. La medida busca reforzar el control de las labores administrativas y garantizar una respuesta más eficiente a las necesidades de los pacientes, marcando un cambio en la gestión del sector. Que así sea, señor bendito. El ministro anunció que su gestión impulsa una transformación digital. Aquí viene lo bueno. Para modernizar el sistema de salud, agilizar los servicios, fortalecer el soporte tecnológico y asegurar una mejor un mejor abastecimiento de medicamentos. Es lo que ocurre, por ejemplo, en las municipalidades. ¡Cerros de papeles! Y te pasean y te... Cuando papan una tecla y listo, aquí está ya. No, pero acá no. Y en salud, este ministro ha encontrado esto. Sin embargo, ha advertido que el panorama encontrado es preocupante. Según ha explicado, el Ministerio de Salud presenta un retraso tecnológico de varias décadas. No años, décadas. Estamos encontrando un MINSA que tecnológicamente está en el año 95, bendito Dios. Estamos con Windows 95, cuando ahora vivimos con inteligencia artificial, manifiesta el ministro. ¿Se dan cuenta o no? El ministro también ha cuestionado que entidades claves como Digemit y Senares continúen realizando gran parte de sus procedimientos mediante documentos físicos, sellos, firmas, cuando muchos de esos procesos podrían desarrollarse de manera completamente digital. Como les digo, o sea, tú vas y papa, un par de tecladas y listo. Pero acá no. Regresen 15 días, un mes, 3 meses. Mientras te busco, no te regresa, no te encontré. Estamos décadas atrasados. Otro de los problemas más críticos identificados por el ministro del sector salud es la falta de conectividad de los aproximadamente 7,000 establecimientos de salud administrados por el MINSA. El 54% no cuenta con acceso a internet. ¿Ah? ¿Dónde están los que todo lo hacen en su página, dicen? Todo es digital, todo son redes, dicen. Y empezando por ahí, miren cómo estamos. Una situación que, según ha indicado el ministro, refleja la ausencia de una política sostenida de modernización tecnológica. El ministro de Salud ha destapado el abandono tecnológico en el sector salud. Estamos con Windows 95 en plena era de inteligencia artificial. El ministro de Salud, Luis Dyer, anunció que su gestión concentrará parte de sus primeros 100 días en acelerar una transformación digital del Ministerio de Salud, el MINSA, con el objetivo de modernizar los procesos administrativos, fortalecer el abastecimiento de medicamentos y mejorar la capacidad de respuesta de los establecimientos sanitarios. El titular del sector salud sostuvo que la institución arrastra un fuerte retraso tecnológico que limita el funcionamiento de la red pública de salud. Dyer describió el estado tecnológico del ministerio con una comparación que, según explicó, refleja la magnitud del problema. Estamos encontrando un MINSA que tecnológicamente está en el año 95. Estamos con Windows 95 cuando ahora estamos en inteligencia artificial, afirmó al referirse a las condiciones con las que inició su gestión. El ministro ha explicado que numerosos procedimientos administrativos todavía dependen de físicos, firmas, sellitos, papelitos, tiquecitos, situación que a su juicio retrasa la gestión institucional y dificulta la toma de decisiones. Como ejemplo, mencionó que tanto en la Dirección General de Medicamentos, Insumos y Drogas, Digemit, como en el Centro Nacional de Abastecimiento de Recursos Estratégicos en Salud, Senares, persisten procesos completamente manuales. Incluso relató que en una de las oficinas de Digemit encontró una práctica que parecía desfasada. Estaban haciendo copias en CD. ¿Quién usa CDs ahora? Va a llorar, hermano. Eso ya no existe. Hay un funcionario sentado haciendo las copias y eso es difícil, comentó, al remarcar la necesidad de reemplazar procedimientos antiguos con herramientas digitales. Luis Dyer ha señalado que uno de los principales obstáculos para modernizar el sistema sanitario radica en la falta de conectividad, según ha detallado. De los 7.000 establecimientos administrados por el Ministerio de Salud, el 54% carece de acceso a Internet, escenario que atribuyó a la ausencia de una estrategia sostenida de modernización tecnológica. Y ya no me haga seguir, señor director, porque voy a terminar llorando con toda esta historia. Ese es nuestro sistema de salud en el Perú. Décadas retrasados. 7:23. 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

0: 7 y 26. 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
1: Me hablan al WhatsApp y me dicen: Wilson, como tú dices, pero anda, ve cómo andan los funcionarios. Ellos andan, ay, ay, ay. ¿Cuánto ganan? Ay, ay, ay. Ojalá que en algo cambie este ministro, pues por lo menos está haciendo bulla. Vamos a esperar que algo haga. Son las 7 con 26 minutos. 7 con 26. 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

0: y 31. 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

de México. A las 7:39 minutos. Y puede Pandora. Lucho y Chesira. Los hermanos Castro. A las 7:39 minutos. 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

0: 7:43. 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
1: Siempre el viernes y el lunes se me complican porque hay demasiada información en la mesa de trabajo. Sí, así es. El viernes porque se acumula. No, el viernes porque es el último día de la semana y el lunes porque se acumula. Pero estoy corriendo siempre. Pero le echaba un vistazo a este WhatsApp que me alcanzan acá. Le echaba un vistazo y es por eso que lo voy a leer. Y voy a tratar de leerlo tal cual. Solo obvio algunas cosas que son demasiado fuertes. Yo les pido que cada vez que me escriban al WhatsApp, háganlo con respeto, porque yo no quiero pelearme con nadie. Digo las cosas como son, pero hay gente que le incomoda. Encima, se incomodan escuchar sus propias cosas. Dice, el cáncer no duele, hermano Wilson. Ayúdanos, por el amor a Dios, a salvar a nuestro amado Jaén de la, ¿qué dice? Raticlavercitis, esta es nueva, cuya medicina son cápsulas divinas de nuestra fe en el poder divino. El candidato de la A, creo que solo le falta poner su propaganda en la catedral. Oye, sí, ¿no? Y anda gritando como por llegar a la teta, como alcalde de Jaén, como un cáncer. Y al apoyo que le están dando, pues, el tapadito. ¿Qué cree? Que nos hemos olvidado de los más de 20 millones que se tiró él y sus funcionarios que hoy lleva como regidores, cuando fue gerente subregional en obras que nunca hizo. No hemos olvidado que fue asesor de César Vázquez en el Ministerio de Salud con doña Dina Boluarte. ¿Que acaso hoy es un secreto que miles de equipos de E-Salud y el MINSA están almacenados en todo el Perú? Acaban de descubrir jeringas, hermano, a punto de vencer. Millones invertidos para nada. Y dice, y ni los instalaron, porque se tiraron la plata para instalarlos. Mientras miles de hermanos se han muerto y otros siguen clamando por diálisis y otros exámenes. Dios mío. Y a este le vamos a dar el voto para el alcalde de Jaén. Despierta, pueblo, no votes por la A, eso jamás. Es lo que nos escriben al WhatsApp de la radio. Y cuánta verdad hay de por medio. Y hay mucha cosa más que decir ahí, pero todavía, pero 7:46, vamos con más información. La segunda Fiscalía Provincial Penal Corporativa de Jaén dispuso derivar a la Fiscalía Provincial Especializada en Tráfico Ilícito de Drogas de Chiclayo la investigación seguida contra Karim Lorelli Rosita de la Cruz Collantes, de 18 años, luego de determinar, que la cantidad de droga incautada excede los límites que corresponden a la competencia de las Fiscalías Penales Corporativas de esta provincia. El caso se remonta al miércoles 5 de agosto pasado, cuando efectivos del Grupo Terna de Jaén intervinieron un inmueble en la cuadra 2 de la calle Luna Pizarro a la referida joven por su presunta comisión del delito contra la salud pública en la modalidad de tráfico ilícito de drogas. Durante la diligencia se incautó dinero en efectivo, sustancias ilícitas y diversos elementos presuntamente utilizados para la comercialización de estupefacientes. Tras las diligencias de pesaje y descarte efectuadas por disposición de la representante del Ministerio Público, los peritajes arrojaron resultado positivo para pasta básica de cocaína. En total se contabilizaron 558 quetes elaborados con papel periódico y varias bolsas con sustancias parduzcas, alcanzando un peso bruto global de 404 gramos de pasta básica de cocaína. Han derivado entonces a la Fiscalía Antidrogas de Chiclayo el caso de esta jovencita de 18 años detenida con más de 500 quetes de droga en una casa en el sector Morro Solar de Jaén. 7:48 En Cajamarca, una mujer rondera denunció que un presunto extorsionador dejó una carta amenazadora junto a una munición en su vivienda. Sin embargo, aseguró que el mensaje estaba dirigido a una mujer llamada Luzmila, nombre que no corresponde a ninguno de sus inquilinos ni a vecinos del sector, por lo que cree que los responsables se equivocaron de dirección. Tras el hallazgo, la denunciante pidió la intervención de la policía y de las rondas campesinas. Además, anunció que solicitará las imágenes de la cámara de seguridad cercanas para identificar al responsable, mientras las rondas ya realizan acciones para dar con su paradero. 7:49 7:49 Señor director, a ver, en Lima, un presunto delincuente murió y su cómplice resultó herido luego de que un empresario dedicado a la venta de inmuebles repeliera a balazos un intento de asalto en el distrito de San Martín de Porres, en Lima. El hecho ocurrió frente al local Autoclub en la cuadra 33 de la avenida Universitaria, cuando la víctima retornaba a su vivienda junto a su pareja a bordo de una moto. Según las primeras investigaciones, dos sujetos que también se movilizaban en una moto interceptaron al empresario con la intención de robarle. Sin embargo, la víctima, quien contaba con arma de fuego, respondió al ataque y se produjo un intenso intercambio de disparos en plena vía pública. Como consecuencia del enfrentamiento, uno de los presuntos asaltantes, identificado por la policía como Javier Daniel Richardi Guevara, recibió un disparo en la cabeza y falleció en el lugar. Este empresario dice: yo solo soy una víctima más, soy una víctima más de la delincuencia. Ahora tiene que defenderse, pues, porque con la justicia en nuestro país uno nunca sabe. 7:50 En la Cheverísima, qué bueno. Julio Iglesias. Yo sé.

0: Bueno, atentos a la hora, que es importante. Son las 7:54, hay bastante material. Sí, teníamos que decir que primero, a ver, primero, pues vamos con información hasta Piura, donde resulta que un suboficial de la Policía Nacional del Perú fue víctima de un asalto cuando se encontraba de civil junto a su pareja en el distrito de La Arena, en el Bajo Piura. Durante el hecho delictivo, los delincuentes lograron despojarlo de su arma de reglamento y de sus pertenencias antes de escapar con rumbo desconocido. En Sullana han secuestrado a un empresario, un joven empresario, que luego lo han encontrado muerto, atado de manos con varios disparos de bala. Un joven empresario identificado como Jorge Luis Avendaño Ontaneda, de 29 años de edad, conocido como Coco, fue hallado sin vida anoche en el sector de Curumuy. Esto es camino ya al medio Piura. Luego de haber sido secuestrado horas antes en la carretera, sector del centro poblado de Mayaritos, provincia de Sullana. O sea, en Sullana, quien se va hacia Talara. Y ahí, para que lo encuentren, hagan en la entrada Curumuy, en el otro lado, ya casi en Piura. Según las primeras investigaciones, el empresario fue interceptado y llevado por desconocidos durante la mañana. Horas más tarde, agentes del Serenazgo y Distrito 26 de Octubre, ya pues es en Piura, los de Piura, localizaron un vehículo completamente calcinado en el último paradero de Guadalupe, al final de la avenida Grau, en el cual se llevaron al empresario. Porque el empresario lo secuestran cuando iba en su camioneta. ¿Ya? Agarran en Mayaritos, Marcabelica. Todos pensaban que lo habían asesinado a un conductor, pero no, se lo llevan. Dejan la camioneta con una puerta abierta, dejan su camioneta ahí y se lo llevan en otro carro, en otro vehículo. En ese vehículo es el que han encontrado totalmente calcinado, seguro para borrar evidencias. Y a él, antes lo encuentran muerto, atado de manos, con varios disparos de bala. ¿Ya? En la camioneta han encontrado dos celulares claves para la investigación. Ahora investigan una llamada telefónica, una llamada a su celular antes de salir, para luego ser secuestrado. Esperemos con calma a ver qué tenemos en las siguientes investigaciones. En Tumbes, el asesinato de un adolescente de 15 años en el asentamiento humano Ciudadela Noé, en el centro poblado de Andrés Araujo Morán, ha vuelto a encender las alarmas sobre la creciente presencia de organizaciones criminales ecuatorianas en la región Tumbes. Para la Policía Nacional, este crimen no sería un hecho aislado, sino parte de la disputa por el control del territorio y del mercado ilegal de drogas entre las bandas Los Choneros y Los Lobos. En menos de 24 horas, agentes de la División de Homicidios capturaron a tres presuntos implicados en el homicidio: Gerson López de la Cruz, de 18 años, alias Jaco; Adriel Luciano Marchán Quevedo, de 17, alias Tito; y Adán Smith Seminario Camacho, de 25, alias Barón del Diablo. Durante las intervenciones, la policía incautó un arma de fuego y sustancias ilícitas que serían sometidas a las pericias correspondientes. Se sospecha ahí, pues, que era disputa de terreno.
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0: Punto final. Hasta aquí el magazine más exitoso de la mañana.

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1: 8 y 1.

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canta el grupo, nada. Ah, se olvidaron. Hoy grabo puro cover y ya, listo. Y son estrellas. Y en ese tiempo se grababa Pecho Limpio, hermano. No hay nada que dame acá, que quítame allá, que súbele acá, nada. Que maquíamelo acá, que para grabar de nuevo, nada. Vamos grabando en una y queda.

0: Buen provecho lo que está tomando desayuno. Buen provecho, buen provecho. Algunos están en la ducha. ¿Tú cantas cuando estás en la ducha o no? ¿Sueles cantar cuando estás en la ducha? Yo hacía locución.
1: Los chavalillos sensuales.
0: El loco me pusieron.

0: 28 y 29. 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

0: Eso que hoy me hace mucha falta.
1: Quiero Serrano. Contigo.
0: Hoy 7 de agosto de 1924 se funda la Federación Universitaria de Fútbol, que se transformaría luego en el Club Universitario de Deportes. ¿Dónde están los hinchas del agua, a ver?
2: Corazón herido.
0: ¿Sabías que nacieron con chompa blanca?

maestro, se acabó. Vamos llegando a la parte final, nos vamos, gracias. Ya viene por acá Nerio Rodríguez. A la 1 de la tarde, Walter Altamirano. Después digo, a las 2 de la tarde volvemos nosotros.

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Perú, ¿cómo están? Bienvenidos a este viernes fin de semana. Es el viernes fin de semana, señoras y señores. Gracias por estar con la chéverísima, qué buena. Agradecer a nuestro compañero de labores Wilson Valladolid porque nos deja una sintonía extraordinaria. Él se va contento, feliz de la vida a tomar su rico desayuno. Gracias Wilson por esa gran sintonía. A las 2 de la tarde nuevamente retorna para presentar el Festival de la Cumbia. Soy Nerio Rodríguez y me quedo hasta el mediodía para presentar mañana chéverísima.

canción se llama Apostemos que me caso. El grupo de oro del Perú, grupo 5, sonando la chéverísima, qué buena. Nuestro chévere fondo está activado, 914-953-992, WhatsAppea con nosotros. Te reitero, 914-953-992. Reclama tu canción, envía tu saludo. Hagamos que ese viernes sea distinto, diferente. Un fin de semana lleno de mucha alegría, buena cumbia. Gracias, gente de Jaén, por estar con la camiseta bien puesta de la chéverísima. ¡Qué buena!

0: 12:31. 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

0: pequeña niña, tú eres mi amor. La primerísima armonía 10, sonando en la chéverísima. Con esta canción es para tomarse un par de chelitas. ¿Sí o no, mi estimado Eleuterio?
1: Seguimos adelante.
0: Uy, qué rico. El gordito cariñoso, Toño Centella, ¿qué te quiere? Corazón de madera se llama esta canción. Escucha porque tiene una letra preciosísima. Tiene una letra preciosa. Y obviamente que tiene que sonar. ¿Dónde más, pues? Aquí, en la chéverísima. ¡Qué buena!

estaban reclamando. Hace tiempo que no le escuchaba, me dicen los oyentes. La voz de Leslie Águila, cuando recién ingresa Corazón Serrano. Y esta canción le abrió mercados a Corazón Serrano. Con esta canción logró, pues, sonar en las radios capitalinas. Más o menos esta canción estaba sonando el año 2010, ¿no?

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buenos días, bienvenidos a la siguiente hora de programa. Somos la Cheverísima, qué buena. ¿Cómo está, señor? ¿Cómo está, señora? ¿Cómo estás, amigo del volante? Nuestros amigos que van ahí recorriendo toda la ciudad de Jaén en la Tri Móvil, escuchando su radio favorita, Cheverísima, qué buena. Para ustedes vaya un cordial saludo. Por favor, no corras mucho. Tienes que manejar con mucha precaución. Amigo pasajero, no exijas velocidad, exige seguridad. Tienes que salir unos minutos antes, pues, ¿no? Para que no vayas apurado, apurada, gritando al amigo del volante. Por favor, somos la Cheverísima, qué buena.

la diosa hermosa del amor al lado de Corazón Serrano. Qué bien ha sonado esta canción. Cómo ha tenido una gran repercusión a nivel internacional en Bolivia, Chile, Argentina. Al estilo de Corazón Serrano. Dina Paucar, la voz de Irma Guerrera y Kiarita Lozano. También suena en tu radio favorita, la chéverísima. Qué buena para toda la gente que nos escucha en diferentes puntos del nororiente peruano. Gracias a él. Gracias Bagua. Gracias Cutervo. San Ignacio, buenos días. Esta canción para todas las celosas y los celosos. Hermano Silva. Aquí en Chéverísima. Qué buena.

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0: 10:31. 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

excelente participación de la agrupación Ráfaga, una de las instituciones musicales muy prestigiosas de Argentina, al lado del Grupo 5. Si yo te quiero. Bonita letra, ¿verdad? Como diría la golondrinita de Jaén, bonita melodía. Vamos a recordar una canción de la agrupación Lérida bajo la dirección de Cliver Fidel. Es un capo de la cumbia sureña. Maneja varias agrupaciones. Esta canción ha dado la vuelta al mundo con la voz de Brigitte. Vuelve conmigo. Tiene el sello de tu radio favorita, chéverísima, qué buena. Súbele el volumen.

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trayectoria impecable, los muchachos de Agua Marina. ¿Cómo están? Buenos días. Bienvenidos a la última hora de programa. ¿Cómo estás, caballero? ¿Cómo estás, ceñito? Buenos días. Usted que recién sintoniza la radio. Que tengas un precioso día. Hoy es viernes, fin de semana. Fin de semana, el cuerpo lo sabe. El cuerpo ya se relaja el fin de semana. Por ahí una salidita con los patas. Siempre bueno, reunirse. Para toda la gente que está de cumpleaños hoy día. Gracias por estar con la chéverísima, qué buena. Salud, salud. Es el fin de semana. Y la música como que se presta, ¿no? Como la chéverísima, qué buena.

canción la grabó Matías Ceballos, un jovencito de 15 años. Es el inicio de el retorno triunfal de la Bella Luz por la Puerta Grande y para conquistar los mercados a nivel nacional e internacional. Esta canción se grabó hace muchos años, pero regrabada con la voz de Matías Ceballos. Tiene el sello de la Cheverísima. ¡Qué buena!

0: 15 y 29. 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

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El grupo 5, ahí está la voz de Cristian Yaipengo. Una de las canciones que ha tenido también una gran repercusión a nivel internacional. Saludos para toda la gente que está reclamando sus canciones a través del 914-95-3992. Hace tiempo que no escuchaba esta canción, me dice. Por favor, si fueras tan amable, prográmate. Estoy escuchando aquí en mi casita. Saludo para la señito Shirley, para su engreída Alondra. Preparando el almuerzo y por supuesto, escuchando la radio cumbia.

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0: 12:34. 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

Me dicen que ya estamos recién en contacto ya la transmisión del programa en nuestras cuentas de El País en la página web. Muy bien, muchas gracias. Gracias por todo ese esfuerzo, gracias por todo ese trabajo. Un abrazo realmente a todo el equipo que por supuesto nos acompaña y labora aquí en La Chéverísima. Muy bien. Señoras y señores, amigos oyentes, estamos en la 1:00 p.m, 4 minutos, momento preciso, para tener que darles la cordial bienvenida a cada uno de ustedes en todo lugar de donde nos escuchan, nos sintonizan esta hora. Repito, ya sea a través de las señales de Radio La Chéverísima o a través de nuestras cuentas del Face Altamira Noticias Jaén. En todo caso, a través de la cuenta de Radio La Chéverísima en el Face, la página web también, por si acaso. Muchas gracias por su amable sintonía. Edición de este viernes fin de semana. Repito, viernes fin de semana. Ya estamos 7 de agosto del 2026, en el año de la esperanza y el fortalecimiento de la democracia.

goles en esta jornada de hoy. Atención, es impresionante. Una humilde pobladora, una anciana del distrito de San José del Alto, provincia de Jaén, llegó a nuestros estudios para denunciar públicamente atropello, abusos, daños de su propiedad por parte del gobierno municipal del distrito de San José del Alto. Están arrasando sus cultivos solo para hacer carreteras a chacras, presuntamente pro votos para el hijo del alcalde que está en candidatura, señor. Noticia de último minuto, ya existe la orden policial para desalojar a los propietarios de la avenida B, donde el gobierno este corrupto de la provincia de Jaén pretende también arrebatar las propiedades de estos vecinos. Hay orden policial de desalojo que todo indica sería el día de mañana. 1:06, titulares aquí en Altamira Noticia. Así como en Defensa Civil de la Municipalidad Provincial de Jaén, Defensa Civil del Gobierno Regional de Cajamarca habría comprado bienes en medio de graves irregularidades, pero en este caso sí lo detectó la Contraloría. El informe ya está hecho público, compadre, en exclusiva, 1:06. Entre tanto, presidenta del Poder Judicial aseguró que se ha implementado nuevos órganos jurisdiccionales del Poder Judicial en Condorcanqui para la lucha contra las niñas aguajú, perdón, para la lucha en contra de los maltratos, señor, en contra de los abusos que ocurren contra las niñas aguajú. Todo esto no se lo pierda, detallaremos más adelante en este programa de Altamira Noticia por la Verdad y la Justicia. 1:07, estas y otras serán la noticia. No se nos mueva, no se lo pierda. 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Vamos rapidito a la pausa, maestro, retornamos en breve.

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0: Repito, 929-460-899, el celular WhatsApp de Altamira Noticia por la Verdad y la Justicia, a través de Radio La Chéverísima, hasta las 2 de la tarde. Hay muchas cosas que nosotros desconocemos, pero están ustedes, ayúdennos. Por ejemplo, señor, vamos con esta nota exclusiva, 1:10 p.m. Atención a los vecinos de la Avenida B de esta ciudad de Jaén. Ya existe o existiría la orden policial para ser desalojados los propietarios de la Avenida B, donde el gobierno corrupto municipal de la provincia de Jaén pretende arrebatar sus propiedades. Señor, una fuente digna de todo crédito nos aseguró que ya existe la orden policial esta para ejecutar el desalojo a los vecinos de la Avenida B, donde el gobierno corrupto de la provincia de Jaén, que con la bendición de Dios ya se ve en diciembre, pretende arrebatar a estos vecinos sus predios, que lo adquirieron y lo posesionaron desde hace muchos años, ojo, sobre pretexto de dejar libre esta Avenida B, donde vienen realizando el mejoramiento, según ellos. Según se conoció, existe ya listo la disposición policial de la policía de Jaén para ejecutar este desalojo, al cual lo denominan intervención de liberación de espacios públicos en la Avenida B, cuadras 1 y 2. Así lo está denominando, esta disposición policial sobre este desalojo que se va a ejecutar mañana, 8 de agosto, a las 4:30, dice. No sé si es de la tarde o de la madrugada, presumo que de la madrugada. Los van a desalojar. Según esta disposición policial, la intervención se denomina intervención de liberación de espacios públicos en la Avenida B, cuadras 1 y 2. Asimismo, según esta misma disposición policial, el desalojo, repito, está previsto para mañana 8 de agosto a las 4:30. Esta disposición policial llevaría la firma del comisario de la policía de Jaén, comandante PNP José María Chinchay Recoba. O sea, de todas maneras, este corrupto gobierno municipal de Jaén los va a desalojar a esa gente, a esos vecinos que por desgracia o mala suerte, esos años que adquirieron estos predios, esos solares, esos lotes, no sabían que estaban en medio de la avenida B. No se están oponiendo a que se abra la avenida B, a que se mejore la avenida B. Solo han pedido ser reubicados. Pero este desalmado, inhumano, ladrón, gobierno municipal de la provincia de Jaén, que se ya se ve en diciembre, ha ido por el lado de la soberbia, del abuso, del autoritarismo. Y por lo tanto, aparentemente serán desalojados el día de mañana. Nosotros aquí cumplimos con hacer público este tema y no vayan a pensar que nunca fueron advertidos, señor. Sí, ya les estoy advirtiendo. Permítame un ratito. Nosotros ayer, permítame, hicimos público este caso de apelación al Jurado Nacional de Elecciones sobre la tacha de este señor exalcalde de Santa Rosa, el señor Tineo, y hoy nuevamente candidato. No sé cuántas veces alcalde, cuántas veces candidato, hoy nuevamente candidato de Alianza para el Progreso. O por Alianza para el Progreso. Partido que ya no existe porque ya perdieron. Ya perdieron su inscripción. Para que sean partido político tienen que volver a inscribirse completando el número de firmas. Ya perdieron y han perdido todo porque ni siquiera un diputado o un senador lograron obtener esta vez, gracias a esa decisión firme del pueblo. Entonces, a raíz de esto, que hemos hecho público, pues nos ha llegado un mensaje, no sé si para intimidarnos o detallarnos un poco más. Lo cierto es que este mensaje se pega señalando que todo está en el marco de la ley y que no hay ningún impedimento legal para que este señor candidato de Santa Rosa postule en estas elecciones. Más o menos de manera resumida es el mensaje. O sea, como dando a entender que nosotros hemos dicho que no puede postular o que no sea candidato. O sea, más o menos tratando de decir que nosotros queremos ir por encima de la ley, cosa que es completamente falso. Yo aquí estoy, señor, aclarando esta situación. Lo que se ha dicho es lo que exactamente el abogado defensor del señor Tineo lo ha dicho en la audiencia de vista la causa en el Jurado Nacional de Elecciones. Lo hemos dicho, lo que hemos dicho ayer, lo que hemos publicado aquí, es exactamente lo que el abogado defensor del señor Tineo, candidato en municipio al municipio de Santa Rosa, ha dicho en aquella audiencia de la apelación ante el Jurado Nacional de Elecciones. ¿Qué cosa dice? Vamos a publicar el video. Sí, efectivamente, mi patrocinado ha sido sentenciado por corrupción. Eso es lo que hemos dicho, lo volveremos a decir siempre. Dice el abogado. Efectivamente, señores magistrados del Jurado Nacional de Elecciones, mi patrocinado ha sido sentenciado por corrupción en el 2015. Pero en el 2019 se ha rehabilitado ya. Y por lo tanto, le faculta la ley postular. Eso es lo que dice exactamente el abogado defensor del señor Tineo. Y eso es lo que exactamente nosotros hemos hecho público el día de ayer. No pongan cosas que no hemos dicho. En ningún momento hemos dicho que puede estar impedido, que no va a postular o que no debe postular. No hemos dicho eso. Hemos reproducido exactamente las palabras de la defensa del señor Tineo ante el Jurado Nacional de Elecciones en esta audiencia de apelación. Lo que sí hemos agregado, y yo sé, por supuesto, dirigiéndome a mí mismo, que lo que quiere decir esto, y eso es lo que vamos a seguir ilustrando a los electores de Santa Rosa, estamos frente a un caso completamente indignante. Porque, ¿qué quiere decir eso? Lo que hemos dicho ayer, yo fui autoridad, hice alguna cosita por ahí con mis uñas largas, me sentenciaron por corrupto, cumplí mi condena, pagué mi reparación civil, me rehabilité. Ahora, nuevamente la ley me dice, puede ser candidato. Y lo que nos preguntamos ayer es si es que estos papeles de rehabilitación del condenado por corrupción les ha cortado las uñas o les cortará las uñas. Eso es lo que nos hemos preguntado ayer. Y esto lo seguiremos afirmando. Porque el pueblo tiene derecho a ser informado tal y como corresponde, señor. 18 minutos aclarado esta situación. Nosotros vamos con más información. Permítame un ratito. Buenas tardes, señor Walter, dice. Jesús Tantaleán, ex trabajador de la Municipalidad de Jaén, lo jubilaron el año 2024, es decir, hace 2 años. Ya estamos en el 2026. Ya murió y no vio su liquidación de tiempo de servicio de la Municipalidad Provincial de Jaén. Tantos años trabajado en la Municipalidad de Jaén, no vio su plata, porque estos sinvergüenzas de este gobierno no quisieron cumplir con esa liquidación. Hay más jubilados, señor, que no se les paga porque no hay presupuesto, supuestamente. Lo único que sé, lo único que tengo que decir a los familiares de estos jubilados ya fallecidos, que en su lucha, señor, perdieron la vida sin obtener un sol de ese derecho. Ojo, de su liquidación, que debieron hacerlo en cuanto y en tanto les jubilaron, en este caso el 2024, pero hasta el día que se ha muerto, que creo que ha sido recién, no le pagaron un sol, sobre pretexto de que no hay presupuesto en la municipalidad. No hay plata, pero sí hay plata para acomodar los carros que se alquilan y que lo malograron, señor, estando detrás del ADA. Para eso sí hay plata. Sí hay plata hasta para mandar a hacer la propaganda política de candidatos en este momento, con el dinero de la Municipalidad Provincial de Jaén. Para eso sí hay plata. Qué pena. Entonces, lo único que tengo que decirles es que en esta vida todo se paga. Tranquilo nomás. Claro. Ahorita están en su santa gloria. No pisan tierra. Andan alucinados. Como parece haber consumido de la mala, ni siquiera de la buena. Andan, señor, alucinados porque están en el poder. Tienen al lado los fiscales comprados, muchos jueces comprados o algunos jueces comprados. Policía atada. O sea, todo lo tienen de su lado. Pero llegará un momento en que estos abusos, estas injusticias, como lo que van a hacer con los vecinos de la Avenida B, tarde que temprano tendrán que pagar. Eso sí, les doy mi mano. Tarde que temprano tendrán que pagar. 1:22. Mientras tanto, vamos con más información. 1:22. Es impresionante y doloroso para nosotros, señor, el ver a una anciana. Escucha, el ver a una anciana, humilde pobladora, que desde San José de El Alto, distrito que pertenece a la provincia de Jaén, llegó a nuestro despacho, de aquí de Radio La Chéverísima. ¿Y sabe para qué? Para denunciar abusos, atropellos, perjuicio de sus embrios en su propiedad privada, allá en San José del Alto, que están siendo arrasados con maquinaria pesada, que está haciendo carreteras a las chacras. Presuntamente en busca de votos, porque el hijo del actual alcalde de San José del Alto está de candidato, haciendo carreteras a las chacras. Agustina Cabrera es la humilde pobladora de San José del Alto, una mujer de la tercera edad, mostrando su DNI a la mano y con lágrimas entre los ojos. Más adelante lo van a ver en redes el video que lo vamos a publicar, con lágrimas entre los ojos, nos pidió ayuda como medio de comunicación, porque maquinistas de la municipalidad de San José del Alto están arrebatando sus cultivos por hacer carreteras a las chacras. Lo indignante de todo esto es que ni siquiera se han acercado a pedir disculpas por los daños, y menos pago alguno por los daños. Pero mucho más indignante se escucha cuando la anciana asegura que la carretera que se está haciendo, o que está haciendo este gobierno municipal de San José del Alto, cuyo alcalde es el señor Teodoro Yajahuanca, es únicamente para las chacras, y todo al parecer para obtener votos, ya que el hijo está siendo candidato para este mismo municipio de San José del Alto en este momento. Increíble. Le han arrebatado sus plantaciones. Increíble. Sin embargo, la Constitución habla que el derecho a la propiedad es inalienable. Pero aquí han pisoteado esto y han hecho todo lo contrario. ¿Y por qué le digo aquí? Porque nos han traído imágenes, nos han traído fotografías, videos de estos daños. Es impresionante. O sea, porque te crees gobierno, te crees platudo, te crees en el poder. Anda nomás, maquinista, métele, anchea, haz lo que quieras ahí. Es impresionante. Vamos a escucharlo. El testimonio de
2: esta. Es lo que me he venido acá a molestarle, porque el señor alcalde ha dado las máquinas, las maquinarias todas, para que hagan una carretera, la limpieza de la carretera, parte baja de la Mocagua, y al de mí me ha afectado mi chacrita, todito me lo han terminado de cortar, arrancar por ahí las plantitas de café, lo han revolcado todito por ahí, mis plantas lo han acabado de tapar. A mi hija, que ella es una mujer enferma, el maquinista de la niveladora lo ha botado para abajo con toda una planta de café. Ahí están los videos, yo le he tomado videos, con todo le he grabado con videos, le he tomado fotos a las plantas que lo ha arrancado el café. Yo le he rogado a los señores que por favor no me hagan perjuicio, esa parte es propiedad privada. Hace 5 años que les vendí el pase, pero solamente 2 metros para que pasen con moto. Pero esta vez me han hecho demasiado vuelta, ya han entrado lo menos más de 1/2 metro para abajo y todavía estoy arrancando mis plantas. Hermano, yo soy una mujer pobre.
3: ¿Nunca se acercaron a conversar con usted?
2: Nunca, nunca, ni siquiera decirme, deme permiso, vamos a hacer esto. No, yo no he sabido nada, yo estaba en la chacra y hemos estado con mi hija las dos. Ningún momento se han acercado a decirme, vamos a hacer esto, nada. Las máquinas haciendo carretera para abajo, no hay ningún beneficio bueno. No hay ningún, no hay una casa de vivienda que vive, no hay un niño que salga ni siquiera, si de repente un niño sale al colegio.
3: ¿Están haciendo carreteras solo para chacras?
2: Solo para chacras, hermano, solo para chacras, solo para que se beneficien los que se van a trabajar en las chacras. No hay una casa que digan que vive por ahí nadie, es carretera de chacras nomás por ahí. Todos los que tienen para abajo sus chacras, para que lo apoyen con los votos, por eso es lo que está haciendo él. Pero si es que quiere hacer, no debe de afectar las chacras, debe de hacer solo por donde le conviene nomás.
3: ¿Los votos para quién?
2: Para el hijo del señor, del alcalde actual, para el hijo va a entrar, vuelta de candidato. Le ruego a la ministra de la mujer, al menos yo soy una señora de edad avanzada, ya que no puedo ni trabajar, esas plantitas lo trabajo, y para que lo destruyan las máquinas haciendo carretera.
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4: 1:27.
0: Muchas gracias, el sistema. Ella es de San José del Alto, Los Daños, es en el sector de Mocagua, según la denuncia pública. Ojo. ¿Qué cosa es esto? La propiedad privada es sagrado. Es sagrado. No sé si esto lo sabrá el alcalde de San José del Alto. ¿Qué cosa es esto, señor? Una plantita de café, una plantita de cualquier fruta, es de muchísimo valor por el trabajo y el esfuerzo para esta humilde anciana. ¿Cómo pueden hacer este perjuicio en su propiedad privada? Esto no, señor. No, señor. No, señor alcalde de San José del Alto. Entiendo que, no sé si usted lo sabe o no lo sabe, pero han hecho los maquinistas de su municipio, de su gobierno. Esto no se puede aceptar. Porque fíjese, fíjese, señor alcalde de San José del Alto, con el respeto que se merece. ¿Qué tal si le dieran una rayadita a su lujoso carro en el que anda? ¿Qué le parecería a usted? Una pequeña rayadita que le dieran a su vehículo lujoso donde usted anda. ¿Está bien eso? ¿Arrebatar la propiedad privada? ¿Está bien eso? Bueno, si a usted le parece eso o dice que está bien, pues avise en todo caso. O se hace porque saben que son humildes pobladores que no pueden defenderse. Y todo aparentemente por votos para el hijo. O sea, por hambrear el poder, por seguir con el hambre de estar en el poder. O por el temor de que si entra otro gobierno descubren toda la cochinada que han hecho en 4 años. ¿Dónde están los regidores? Me dicen que los regidores de oposición están, señor, al lado del oficialismo. O sea, se vendieron, se arrastraron. Pero esta es una segunda parte. Es impresionante, esto no lo vamos a permitir. Por lo menos acérquese a pedirle disculpas a esta anciana. Una de la tarde, 30 minutos, permítame un ratito. A ver, me dicen, señor, eso no es nada. Lo que usted está diciendo de este gobierno de San José del Alto, eso no es nada. Yo le voy a alcanzar algunas otras pruebas. Bueno, esperamos. Muy bien. 1:30, me dicen, señor, ¿qué le parece? Ya el salvoconducto que dio el gobierno de Keiko Fujimori para Betsy Chávez. ¿Qué voy a decir yo, hermano? La clase política del Perú es capaz de cualquier cosa. Y nunca dejarán de sorprendernos. La clase política actual nunca dejarán de sorprendernos. Así de sencillo. Porque aquí aparecen varias preguntas. Y si fue posible el salvoconducto, ¿por qué no le dieron el gobierno del pacto mafioso? ¿Por qué? Para que digan, oh, es bonito este gobierno, es excelente, es maravilloso. ¿Por qué? Si al final era la misma chola, porque ellos mismos eran los que gobernaban. Dina Boluarte, ¿cómo se llama este tipejo? Jerí, el mayorcito, ¿cómo se llama? Balcázar. Simplemente han sido sus títeres. O sea, por eso digo, o sea, yo ¿qué puedo opinar? ¿Qué puedo decir? La clase política del Perú en este momento nunca dejará de sorprendernos. Nada más, 1:32. Vamos a la pausa, maestro. Regresamos.

0: Muchas gracias. 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Una de la tarde. ¿Sí? ¿Sí? ¿Es posible? Una de la tarde, 32 minutos. ¿Es posible? ¿Digo que sí? ¿Sí? Estamos con el máximo representante del Frente Ciudadano Unido por Jaén. Mire usted, este frente que en muchos casos, de manera silenciosa, han venido interviniendo, ¿no? Con opiniones, apreciaciones técnicas, muchas veces con defensas directas. Nosotros ayer hemos hecho público su documento, que recién nos enteramos a raíz de eso, que este frente Unido por Jaén, allá por el 2025, es decir, el año pasado, cuando ocurrió la muerte de este obrero en la construcción de este edificio, construcción ilegal, dicho sea de paso, de la constructora Cataña, aquí en la ciudad de Jaén, ellos presentaron un documento. Nosotros recién nos hemos enterado ayer, anteayer, y por eso lo hemos publicado recién en redes. ¿Qué diciendo el alcalde? ¡Investíguese! Aquí hay una falta administrativa. Nunca, nunca hicieron caso a este documento como el propio memorándum, señor, para que se investigue. ¿Qué cosa? Posible omisión de funciones de los entonces responsables del área técnica de la municipalidad, licencias y habilitaciones urbanas de la municipalidad. En ese entonces a cargo del arquitecto Paola Hoyos, lógicamente. El de hoy no. ¿Sí? Nunca. Y vamos a pedirle una, o hacerle una pregunta, ¿no? Al representante de esta organización del pueblo de Jaén denominado el Frente Ciudadano Unido por Jaén, algo así. ¿Cómo está, mi estimado? Muy buenas tardes. Un abrazo desde Radio La Cheverísima. No sé si me está escuchando.
1: Muy buenas tardes. Le saluda el ingeniero Rafael Quiroz. Sí, estoy atento a tus preguntas.
0: Señor Rafael Quiroz, es un gusto. Gracias por atender nuestra comunicación. Lo hemos agarrado de sorpresa, digamos, con esta llamada. Pero lo importante es enfocar a la opinión pública, primero, sobre este documento que ustedes presentaron. ¿Cuál fue la finalidad de este documento que presentaron allá en el año 2025 sobre este caso que estoy mencionando?
1: Ya, bien, el caso es de que el área de licencias que estuvo a cargo de en ese tiempo de la arquitecta Paola Hoyos, había generado una licencia que estaba en contra de la normativa, ya que en realidad ese edificio que se hizo no era solamente para 5 niveles y en realidad se hizo 10 niveles. Entonces ahí no se ha tenido la vigilancia, la constancia, ir monitoreando por parte de la sugerencia de licencia de edificación y habilitaciones urbanas, ya que no, han omitido sus funciones y no han actuado conforme a la normativa, y ya ha transcurrido más de un año y esto ha vuelto a foja cero. Y es por eso que nosotros el 31 de julio del 2025 solicitamos que se inicie un proceso administrativo sancionador en contra de los funcionarios de la sugerencia de licencia en edificaciones por la omisión de funciones, ¿no?
0: Señor Quiroz,
1: han hecho caso omiso y eso. Bueno, nosotros vamos a pedir, vamos a denunciar ante la Fiscalía y vamos a pedir la aclaración y el sustento por qué la Procuradora lo ha vuelto a foja cero.
0: ¿Cómo se siente un dirigente, un gremio del pueblo, el hecho de que se presenta un documento haciendo una solicitud y nunca les hicieron caso, porque hasta el momento no les han hecho caso de ese pedido sobre estas investigaciones que ustedes han pedido.
1: Claro, lo que nosotros nos sentimos es lo que todo el pueblo jaeno también se siente, ¿no? A cargo, por ejemplo, de esta constructora Cataña, donde falleció el obrero, pero por negligencias de la parte de lo que es seguridad, ¿no? El 9 de junio del 2025, nosotros nos sentimos burlados porque en realidad no se hace un seguimiento y siguen construyendo edificios y los obreros trabajan así sin ningún tipo de seguridad.
0: Me habló de que van a haber una denuncia penal. ¿Lo van a hacer eso? ¿Contra
1: quiénes?
0: Sí,
1: lo vamos a hacer. Lo vamos a hacer. El documento ya está elaborado, entonces se lo va a alcanzar a un abogado para que le dé una revisión y de ahí sí se lo va a alcanzar. Todos los directivos de Unidos por Jaén están de acuerdo en generar esta denuncia.
0: ¿Qué delitos encuadran? ¿Han ido analizando?
1: Omisión de funciones.
0: Omisión de funciones. Muchas gracias.
1: Claro, porque en realidad la investigación no ha quedado en nada, o sea, y habiendo pruebas contundentes, ¿no? Del delito cometido.
0: O sea,
1: ¿no?
0: Estamos
1: porque
0: hablando.
1: No se puede exponer por ningún motivo a ningún trabajador, y menos del área de construcción civil, y menos en edificios altos, que no tenga ni la más mínima seguridad.
0: Ahora,
1: imagínate si hubiera sido un hermano tuyo,
0: claro,
1: un hijo de algún ciudadano, no, eso no se puede permitir. Aló.
0: Ahora, ingeniero, entiendo que hay doble falta de omisión de funciones. Omitieron el no fiscalizar de acuerdo a las normas la construcción en aquel entonces y han omitido la investigación oportuna, que eso entiendo corresponde a
1: otros. La investigación, sí, la investigación, lo que me dijo la autoridad a mí, que ya habían arreglado, o sea, creo que los familiares con la persona, en este caso agraviada, ¿no?, que es la arquitecta Paola Hoyos, pero en realidad tendría que preguntarle a ella, porque en realidad el delito está ahí.
0: Muy bien.
1: ¿No? El hecho de que hayan arreglado entre familiares, entre dos personas, eso no omite el delito. Delito está en que en realidad no se ha seguido los procedimientos de seguridad. Uh-huh. O sea, nosotros estamos trabajando peor que el año de la carreta. Estamos mal. Y mucho más en edificios altos, ¿no?
0: Claro que sí. Muchas gracias, señor Quiroz, y un abrazo a todo el Frente Ciudadano Unido por Jaén. Muchas gracias, seguiremos.
1: Muchísimas gracias, mi estimado amigo Altamirano, muchas gracias a tu programa, espero que sigas aquí siendo imparcial, ¿no? Porque lo que nosotros queremos es de que es primeramente proteger a nuestros ciudadanos, ¿no? Claro. No es posible que este tipo de faltas se sigan cometiendo, ¿no?
0: Ok, muchas gracias. Hasta gracias. Cualquier entonces, un abrazo desde aquí. Muy bien. Bueno, con la bendición de Dios, con la bendición del Todopoderoso, nos permiten seguir siendo imparciales. Porque lo más fácil es ir cobrarme a facturita, pues sí o no, compadre, ¿no? Pararme en la esquina de los Lustrabotas y cestear ahí y luego pasar por tesorería en la municipalidad. Oficina la llaman esa, ¿no? O sea, lo más fácil es hacer eso y ya está. Lo que hace normalmente el 99% de medios de comunicación en Jaén, ¿no? Pero gracias a Dios nos mantenemos imparciales. A veces subidas y bajadas. A veces alegrías y tristezas. Sonrisas y lágrimas. Como dice el verso del dúo Chiripano. Maestro, del dúo Chiripán. Algo así, subidas y bajadas. Señor, de noche, de día. A veces caminos planos, a veces caminos espinosos. A veces blando, a veces contra rocas. Pero estamos aquí con la bendición de Dios, siendo imparciales, fiscalizando la acción pública. situación que se ha perdido. Se ha perdido. Señor, da hasta gracia y chiste ver algunos medios, señor, que están, que se pelean por la campaña política. Lo presentan como buen candidato al que les está pagando la campaña política. Y es mal candidato, es tal por cual el que no le está dando la campaña política. Es impresionante. Entonces, a eso tú no puedes llamarle medio informativo, medio de comunicación. Eso tienes que decirle medio de lucro. ¿Te das cuenta? Son cosas diferentes. Una de la tarde, 43 minutos. 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Una de la tarde, 43, tenemos más información. 1:43 minutos. Así como en Defensa Civil de la Municipalidad Provincial de Jaén compraron sobrevalorados los bienes y que esto le está costando el atropello, la humillación al servidor Joe Aguilar de la Municipalidad Provincial de Jaén, así como hicieron su agosto con la compra de bienes en Defensa Civil de la Municipalidad Provincial de Jaén este gobierno corrupto, también aparentemente ha ocurrido lo mismo en el gobierno regional de Cajamarca. Señor, habrían comprado bienes para Defensa Civil del gobierno regional de Cajamarca en medio de graves irregularidades, con la diferencia que en este caso de Defensa Civil del gobierno regional de Cajamarca lo detectó la Contraloría. Esa es la diferencia, la gran diferencia. Porque el órgano de control institucional de la Municipalidad de Jaén no ve nada sobre los hechos de corrupción en esta institución. No ve nada. Compraron bienes para Defensa Civil a tres empresas, marcas diferentes, pero con el mismo representante. Y esto huele a ratería. ¿Eh? La Contraloría, a través de un control posterior, ha detectado presuntas irregularidades entonces en la contratación de bienes efectuados por la Oficina de Defensa Nacional del Gobierno Regional de Cajamarca en el marco de Perú Compras. Se trata del informe 030 del 24 de junio del 2026, donde la Contraloría señala que el Gobierno Regional de Cajamarca adquirió a través de los catálogos electrónicos en el marco de Perú Compras, adquirieron carretillas, calaminas, palas pico, zapapicos, carpas, palanas, palanas rectas, barretas de acero, colchones de espuma, triplay, camas, por más de 2.693.000 soles mediante 11 órdenes de compra del año 2023 de manera recurrente. Esto es sospechoso. De manera recurrente a tres marcas representadas por la misma persona, a tres marcas diferentes aparentemente, pero representada por la misma persona, dice el informe de la Contraloría General de la República. No es un invento mío, no es un chisme. Este informe precisa además deficiencias en la formulación del requerimiento. O sea, fueron deficientes haciendo el requerimiento. Y no sé si deficientes o intencionalmente para poder meter en algo las uñas a esta compra. Pero así dice, señor. Modificación no autorizada de las especificaciones técnicas y otorgamiento de conformidad a los bienes que no cumplían con las especificaciones inicialmente requeridas, contraviniendo las normas de contratación del Estado. Si bien el procedimiento de compra se desarrolló a través de la plataforma de catálogos electrónicos administrado por Perú Compras, cuya oferta ganadora es efectuada de manera automática por dicho sistema, correspondía al órgano encargado de contrataciones evaluar las fichas de los participantes, verificando que respondan a criterios objetivos, así como promover la participación de varias marcas, no solo de tres del mismo representante, sino promover la participación de varias marcas o proveedores a fin de generar condiciones, dice señor, ojo, a fin de generar condiciones, escucha esta parte final, eso es lo que dice el informe, a fin de generar condiciones de competencias efectivas que fortalezcan la mejor alternativa, o sea, lo favorable para la institución, para el Estado. Impresionante. Esto se llama corrupción. Esto en países donde existe la pena de muerte, esto no pasa, compadre. Esto no pasa. Pero aquí en el Perú pasa. Por lo menos se sabe porque hubo intervención de la Contraloría. Lo propio ocurrió aquí en Defensa Civil del 2023-2024. La diferencia es que el órgano de control institucional de la Municipalidad de Jaén aparentemente sufre de ceguera. Sufren de miopía, aparentemente. Por favor, vamos a suplicar a las ópticas son, ¿no? Las que venden lentes, ¿no? De aumento, que están cerca local de la Municipalidad. Por favor, tengan la amabilidad de corazón de cederle sus lentecitos de aumento a los órganos, a los integrantes del órgano de control institucional de la Municipalidad, para que puedan ver, porque se han vuelto ciegos, o estarán mal de salud. Por favor, comuníqueme. ¿Qué dice Homero Marín está en línea? Homero, buenas tardes, mi hermano, un gusto.
2: Muy buenas tardes, mi estimado Walter, de igual manera a toda la audiencia. En nuestra ciudad de Jaén suben los pasajes del servicio de mototaxi. Sostienen los mototaxistas que ellos suben el precio en vista que la gasolina también ha subido, que los repuestos también han subido. Entonces le pregunto, pero ustedes tienen que comprender también que el peatón, el cliente que ustedes dan servicio, no cuenta también con esos aumentos. Tienen que ver ustedes la forma como intermediar, porque están subiendo un sol en esta oportunidad. Por ejemplo, del Hospital de Salud al centro de Jaén quieren cobrar 4 soles. En consecuencia, he escuchado que el dirigente de mototaxistas dice que van a sacar una lista de acuerdo a la distancia. Lo que yo veo es que algunos cobran 4 soles, otros se cobran 5 soles, de tal manera que es una desorientación total. Me imagino que Indecopi debe intervenir en este asunto, porque no es cuestión de que de la noche a la mañana levanten las tarifas los mototaxistas, y que tengan en cuenta que gracias al pueblo de Jaén van teniendo su trabajo. Esa es la novedad por ahora. Gracias, Walter.
0: Muchas gracias, Homero. A veces resulta inexplicable, pues, estas cosas, ¿no? ¿No? Resulta inexplicable, porque mira, ¿quién sube los combustibles? ¿Quién sube los repuestos? Y paga el pato, el pasajero, que no tiene nada que ver en la subida de precios, ni de combustibles, ni de repuestos. Bueno, o sea, no se puede entender. ¿Sí? Y a veces así ocurre, por ejemplo, en las protestas, las marchas, ¿no? Bloquean la carretera, ¿quién se priega? El pobre transportista, la persona común y corriente que está ahí en su movimiento, viajando o haciendo sus cosas, cuando el reclamo y la protesta debe ser a quienes gobiernan y encargados de dar solución a tal reclamo. Pero estas cosas ocurren en esta sociedad. Sobre el precio de mototaxistas, dos cosas. Acostumbrémonos a salir más temprano para llegar caminando, salvo raras excepciones, y dejas de pagar mototaxi. ¿Sí? Dos, los buenos dirigentes de los buenos gremios de mototaxistas en Jaén, porque hay muchos malos, vividores, ¿no? Solamente viven de los agremiados, viven de sus agremiados, toman el nombre del gremio para estar detrás de cual o tal político y cobrando, por supuesto, ¿no? Esos son vividores, esos son vivos. Pero está el otro lado, los buenos dirigentes de los buenos gremios de mototaxistas. Están en comités. Muchos están en asociaciones. Díganle a sus dirigentes que vayan y firmen un convenio con uno, dos, tres grifos, ¿no? Que le van a comprar por mayoría para que les den a precio más especial. ¿Qué dice usted? ¿Puede ser o no puede ser? Porque están agremiados en asociaciones, tienen personería jurídica. Firmen convenitos con el grifo que le da el mejor precio para que todos vayan ahí, compadre, ¿no? Y así un poco reduzcan sus costos o precios y no afecten al pasajero. Pero eso, si tienes una mentalidad de dirigente, puede, por supuesto, de desarrollo y de bienestar. Pero si tiene mentalidad de esos dirigentes que solo les interesa lucrarse de donde están, estar detrás o cual político pidiéndole plata, cobrándole plata, utilizando el gremio, eso no va a haber, pues, ese tipo de solución. Bueno, digo yo, si estoy equivocado, bueno, corríjanme, pues, no, porque me puedo equivocar. Yo soy ignorante de muchas cosas. Soy ignorante de muchas cosas, por si acaso. Muy bien. Desde Chirinos, mi amigo, un fiel oyente, Misael Contreras Nolasco, un abrazo, mi hermano. Misael Contreras acaba de aportar con su yapecito, muchas gracias. Muy bien, muchas gracias a otra oyente también con su yapecito, muchas gracias. Muy bien, esas cositas nos dan ánimo. Es poco, es mínimo, pero nos dan ánimo. Sentimos que están con nosotros, ¿no? Sentimos que tienen conciencia del esfuerzo que hacemos. Ad honorem. Aquí no tenemos seguro, viático, comisión. No, nada. Aquí nos sacamos la mugre a lo que se puede. Muchas veces, señor, dando la mano a la gente a cambio de nada. Luchando por sus derechos, los derechos de este pueblo. Y por eso hacemos el llamado a la gente buen corazón que nos colabore, nos dé aliento con esos pequeños yapes al 929-468-99, de la que no nos avergonzamos. Porque sentiría más vergüenza cobrar mi factura y arrastrarme a tal institución o a tal autoridad. La presidenta del Poder Judicial, Janet Tello, en un evento hace 3 días, por el Día del Juez, ha emitido un discurso hablando muchos temas. Entre ellos, asegurando o ha asegurado que han implementado nuevos órganos jurisdiccionales, es decir, del Poder Judicial, en Condorcanqui para la lucha a favor de las niñas Aguajún, que son víctimas de maltrato, muchas veces hasta de maltrato sexual, en Condorcanqui. Doña Janet Tello, ¿no? Además ha dicho que está fuertemente impulsando su gestión la ley 32.348 del sistema de flagrancia delictiva para garantizar respuestas rápidas, eficaces y articuladas en la administración de justicia. Y ha invocado a los fiscales del Ministerio Público revisar algunas normas para fortalecer el sistema de justicia. Vamos a escuchar a ver, maestrito, por favor.
3: Hemos impulsado desde el Poder Judicial la aprobación de la ley 32.348 del Sistema Nacional de Flagrancia Delictiva, cuyo éxito depende del concurso activo y comprometido de todas las instituciones involucradas en la persecución penal y administración de justicia en aras de garantizar respuestas rápidas, eficaces y articuladas. Invocamos al Ministerio Público, aquí están señores fiscales representantes, que se haga una revisión de esas normas para la continuación del trabajo conjunto con el respaldo que estamos teniendo en estos momentos desde la alta autoridad de nuestra nación. Mención importante en el terreno de lo que sucede en Condorcanqui es resaltar que desde el Poder Judicial, con la UETI Penal, se ha implementado 9 órganos jurisdiccionales en Condorcanqui para la lucha contra la violencia de género contra las niñas Aguajún.
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0: Me están escribiendo, señor Altamirano, por favor, infórmese estamos frente a una gestión de los 6 millones. 6 millones cuesta el malecón, 6 millones la plaza de armas. Ahora 6 millones la remodelación del estadio alterno en el Parque La Familia. Los locos 6 millones. Debe ser algún perfil copia y pega, por un lado. Y queda claro que en uno o en otro proyecto existe adulteración, pues, ¿no? Primero, para el estadio alterno del Parque La Familia, el gras sintético le regaló el estadio San Ramón de Cajamarca. El gasto que han tenido es solamente en el traslado, ¿no? En traer, en irse a traerlo. O sea, cuidado, se vayan a permitir de poner como gasto el gras sintético. O compra el gas sintético. Eso les regaló. Ni siquiera les ha subastado. Les regaló. Les han regalado el gas sintético del estadio Héroe de San Ramón de Cajamarca. Lo que habrán gastado es el traslado. Pero vamos a estar atentos. ¿Sí? Vamos a estar atentos. Los locos 666 me dicen, no se olvide usted, señor. 666, la bestia, la marca de la bestia, dicen, ¿no? Bíblicamente. Vamos a la pausa, regresamos. 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

0: que dice, señor, en la coipa quieren cobrarnos 20 soles de pasaje a Jaén, pero ¿qué? ¿En mototaxi? ¿O en carro? Por favor, ¿qué clase de vehículos? Complétenos el mensaje. Señor, en la coipa quieren cobrar 20 soles el pasaje a Jaén. Por favor, ¿en mototaxi o en qué vehículo, por favor, para terminar con este dato? Muy bien. Muchísimas gracias. 2:01 p.m. Agradecemos su amable sintonía, esperando cumplir con una información con ustedes que se merecen. Esta semana seguiremos como siempre. Retornaremos el lunes aquí a 1:00 p.m. A veces nos demoramos 2, 3, 4 minutos hasta esperar que se ponga en simultáneo la señal de las redes sociales con la señal abierta de la frecuencia de Radio La Chéverísima. Pero a esa hora nos escuchan. Usted tiene la cuenta del Face de Radio La Chéverísima, tiene la cuenta del Face de Altamira Noticias Jaén, tiene la página web de Radio La Chéverísima, tiene la frecuencia señal abierta en la FM 102.3 para Jaén, 107.5 para San Ignacio, 88.3 en la FM para toda la zona rural de esta parte del nororiente peruano. La señal, la programación de La Chéverísima siempre con usted. Muchas gracias, bonito fin de semana, el lunes nos encontramos. Buen provecho, permiso.
1: 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Gracias por escucharnos. Hasta la próxima.

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Esta canción la grabó Estrella Chanamé, si mal no me equivoco. A ver, déjame escucharla. Somos tu radio La Cheverísima, qué buena. Los hermanos Guerrero Neira, Corazón Serrano.

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cumbia, por favor. La cumbia es el ritmo que mueve multitudes hoy por hoy. Y por culpa de uno, por culpa de un berraco, no vamos a echar a perder todo también.

0: Portugal, que también ha metido en problemas, ¿eh? Dejó papilón y ahí también salió a decir que ha salido porque ha sido acosada y no sé qué más por sus mismas compañeras.
1: ¿Y qué pensabas?
0: Inclusive ahora dice que la están amenazando de muerte.
1: ¡Aquí estamos! ¡Con más fuerza!
0: Esto no le hace bien a la cumbia, por favor. ¡Ah! ¡Ya paren esto! A la gente de Mueblería Núñez. Déjese ver, maestro, déjese ver. ¿Cuántos años ya?

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0: 28. 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

0: Avenida Flores, en la parte alta de Jaén. Ahí está escuchando radio La Cheverísima, que buena. Juan Antonio Azabache Maza.
1: ¡Esto es! ¡Acábame!
0: Señora Nancy Quirón de Azabache.
1: En el escenario.
0: Para sus hijas.
1: Douglas.
0: Sus adoradas hijas.
2: Y para todos ustedes.
0: Para Mailita y Antonella. Oh, Mailita ya termina el sueño en su primer.

Azabache, su señora esposa, la señora Nancy Quirón, la pequeña Antonella, y para Mailita, la gente de Miraflowers, la parte alta de Jaén, sintonía total con la chéverísima. Gracias. Hasta mañana, 2 de la tarde en punto, como todos los sábados.

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0: y 32.
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0: 25 y 28.
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0: 36 y 32. 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